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2: Son las 20 horas, 57 minutos.
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2: Son las 21 horas, 58 minutos.
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2: Son las 22 horas, 57 minutos.
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2: Son las 23 horas, 59 minutos.
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1: Es la 1:00 a.m, 57 minutos.
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1: Son las 6:00 a.m. 56 minutos.
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1: Son las 7 de la mañana, 58 minutos.
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1: Son las 8 de la mañana, 56 minutos.

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1: Informativa y entretenida. Muy buenos días, amigas y amigos. Bueno, estamos comenzando ya lo que es nuestra programación en Estrato Radio, en la radio interamericana, una radio con estilo y una radio con historia. Bueno, estaremos juntitos hasta las 12 horas que llega el doctor Leopoldo Moreno con la botica del ayer. La bienvenida para cada uno de ustedes, si quieres, se integran cada mañana con este espacio, con este programa, con esta mañana interamericana. Ya son las 9 de la mañana, casi con 6 minutos, comenzamos y arrancamos en nuestro programa con Lucio Dalla, el tema se llama Atento al Lobo.
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La cita cada día con esta tu mañana interamericana, 9 de la mañana ya con 10 minutos, 9 de la mañana ya con 10 minutos. Estaba mirando acá las informaciones, noticias que llegan de todo nuestro chilito lindo, ya, y me encuentro con un asalto a una empresa en Pudahuel, en el área, en el sector, en la región metropolitana. Guardia facilitó lo que es el ingreso de los antisociales y ya era hermano de uno de ellos. 4 personas fueron detenidas durante la madrugada tras un robo frustrado en una empresa ubicada lo que es en la comuna de Pudahuel, en la región metropolitana. Uno de los aprehendidos encuentra el guardia de seguridad del recinto, quien, de acuerdo a los antecedentes entregados por Carabinero, resultó ser hermano de uno de los presuntos delincuentes. El procedimiento se originó luego de que personal policial recibiera lo que es una denuncia de alerta sobre el ingreso de un grupo de sujetos a una bodega perteneciente a una comercializadora de productos de cama. Tras recibir lo que se le avisó, Carabinero concurrió al lugar y mediante el monitoreo de las cámaras de seguridad de la empresa observó a 3 individuos cargando cajas hacia un vehículo que se encontraba en el interior del recinto. De acuerdo con la información entregada, el automóvil había ingresado previamente a la empresa luego de que el guardia facilitara lo que es el acceso. Ya en una primera declaración ante Carabinero, el trabajador aseguró que había sido intimidado y que tras recibir amenaza y ofrecimiento de una suma de dinero, accedió lo que es abrir las compuertas de acceso para permitir lo que es el ingreso del vehículo. Sin embargo, posteriormente fue detenido como presunto cómplice del delito. ¿Ya? Estas son las informaciones que entregamos en esta hora, en esta tu radio, en la radio interamericana, en esta mañana, en la mañana interamericana. Aquí tenemos a Luis y Miguel con este gran temazo, si no...

La canción ahí estaba con Marc Anthony en esta hora, lo que se necesita en esta tu mañana, en la mañana interamericana. Quiero comentarte que se acaba lo que es el plazo para poder postular al subsidio de arriendo. Te voy a contar lo siguiente, que el plazo para acceder al subsidio de arriendo ya entró lo que es su recta final. Quienes si quieran postular lo que es el beneficio que entrega lo que es el Estado para poder apoyar el pago mensual de una vivienda, también tiene lo que es un plazo hasta el 7 de agosto de este año. Pero antes de iniciar lo que es el trámite, hay un requisito que resulta indispensable para poder acceder lo que es a este beneficio, es contar con un ahorro mínimo. Este beneficio está pensado para las familias y quienes puedan asumir lo que es una parte del valor del arriendo, mientras que el Estado cubre otra mediante un subsidio. Si la postulación es seleccionada, el aporte total es de 170 unidades de fomento que se entregan en pagos mensuales y con un tope de 4.2 unidades de fomento, ¿ya? Este monto puede utilizarse de manera continua o en distintos periodos dentro de un plazo máximo de 8 años. El requisito económico más importante es poder acreditar un ahorro mínimo de 4 UF en una cuenta de ahorro para la vivienda. Esta cuenta debe estar a nombre del postulante o del cónyuge o de su conviviente civil y, bueno, pertenecer a una institución financiera que tenga convenio de consulta en línea del Ministerio de Vivienda y Urbanismo, ¿ya? Las instituciones habilitadas para acreditar lo que es ese ahorro es el Banco Scotiabank, también el Banco Estado, Copeuch y Caja de Compensaciones Los Andes. Además, el ahorro exigido, quienes se postulen deben cumplir con varios requisitos que usted ahí podrá, ya es una lista más o menos amplia. Le invitamos para que usted pueda ingresar también acá lo que es Mega Noticias y sale toda la información con respecto a lo que es a este trámite a realizar. Ya son las 9 de la mañana con 21 minutos, éxitos y canciones, temas, informaciones, tenemos de todo para que puedas compartir con nosotros en esta tu mañana en la mañana interamericana. Aquí tenemos a Marco Antonio Solís, el tema se llama Tu Compañero.

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1: La cita obligada cada día que acudiste a tu mañana interamericana. Bueno, ya lo sabes, todos los días nos juntamos, escuchamos buena música, hacemos que esta jornada sea así, pero muy entretenida. Ya dentro de las 9 de la mañana, de 9 hasta las 12, estamos con esta tu frecuencia, con esta tu radio interamericana. 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Eso. Aquí tenemos a Mecano, el tema maquillajes. En tu radio interamericana. No me

La canción ahí estaba con Manuel Mijares y este bella, bella, bella, bella, como una estrella, bella, bella, ella, la bella. Esta es tu frecuencia 23 y ya faltan para las 10 de la mañana. Esta es tu mañana interamericana, una radio con estilo, una radio con historia, una radio con muy buena selección musical, una radio con muy buena compañía, una radio con éxitos y canciones de ayer, hoy y siempre. Te cuento lo siguiente, que los acuerdos de unión civil entre chilenos y extranjeros se duplicaron en un año, ya pasaron cerca de 2.000 en el año 2024, alrededor de 4.200 durante el año 2005. Se trata de un aumento que abrió lo que es el debate sobre un eventual uso de esta figura legal para poder acceder a los permisos de residencia en nuestro país, en nuestro chilito lindo. Ya la situación generó cuestionamiento respecto si algunos extranjeros se podrían estar recurriendo lo que es a esta herramienta, no por el vínculo de pareja, sino como una vía para poder regularizar la situación migratoria. Ya, sin embargo, desde el registro civil, recalcan que el incremento de estos acuerdos no permite por sí solo establecer lo que es la existencia de un fraude. El organismo explicó que su función es verificar la identidad de la persona y que cumpla con los requerimientos establecidos por las normativas vigentes al momento de celebrar lo que es un acuerdo de unión civil. ¿Ya? Estas son informaciones, noticias, que entregamos en esta hora a través de esta Tu Mañana Interamericana. Faltan solo 20 minutos ya para las 10 de la mañana. Aquí tenemos Os Panorama de un suceso. El tema se llama Halagados.

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1: Faltan solo 16 minutos ya para las 10 de la mañana y se dice Tu Mañana Interamericana, Interamericana. Te cuento lo siguiente, que la venta de cilindro de gas vacío a través de redes sociales y de sitios web ha generado lo que es preocupación entre los distribuidores y especialistas, quienes advierten sobre los riesgos asociados a la compra de estos productos fuera del comercio establecido. ¿Ya? A ver. De acuerdo con lo informado, los cilindros de 15 kilos se ofrecen entre un valor de 35 y 45 mil pesos, pese a

a ver, ahí en forma inmediata con el distribuidor, ya, porque usted, si compra un balón ya que esté así medio, a ver, como de procedencia más o menos dudosa, usted se puede meter, pero en un problema tremendo, así que le recomendamos, una vez que pase el camión, consulte, pregunte, indague, ya, y pregúntele obviamente cuánto es lo que sale el valor, se va a dar cuenta que va a salir mucho más barato y va a estar comprando en un lugar seguro, ¿ya? Así que tenga mucho cuidado con los balones que se ofrecen a través de las redes sociales, ¿ok? Ok, ok. Los éxitos y buenas canciones se suman y siguen a través de esta programación de Tu Mañana Interamericana. Polanca, el tema se llama Mi Pueblo, aquí en esta tu radio interamericana.

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Aquí tenemos a Ricardo Arjona, el tema es Ella y Él.

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2: Son las 9 de la mañana, 57 minutos.
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La canción ahí estaba con Ricky Martin y este Chimán. Y está ahora en tu radio Interamérica. Vamos con los signos del horóscopo en esta mañana. Ya vamos con el signo de Aries. 21 de marzo al 20 de abril. 21 de marzo al 20 de abril. Tendrás, dice, la impresión de no avanzar en tu trabajo atrasado, sin importar a qué velocidad te trabaje. Calma. Es solo una impresión. Esto es el signo de Aries. Para los amigos del signo de Tauro, 21 de abril al 21 de mayo. 21 de abril al 21 de mayo debes tratar de dejar de ser el centro de atracción del lugar. Piensa bien las palabras antes de decirla y sé más humilde. Esto es el signo de Tauro en esta hora, en esta tu mañana, en la mañana interamericana. El signo de Tauro. Vamos con, a ver, con el signo de Géminis, para quienes nacieron en la fecha del 22 de mayo al 21 de junio. 22 de mayo al 21 de junio. No sirve de nada que salgas de mal humor, porque la energía negativa no te va a ayudar a mostrarte como eres. Tienes que relajarte y tratar de disfrutar la vida. Esto es el signo de Géminis. Y bueno, a continuación vamos con el signo de Cáncer. 22 de junio al 23 de julio. Jornada negativa en la que te sentirás excluido completamente del mundo que te rodea. Evita desanimarte y date un poco de tiempo. Eso es bastante importante. Ya son las 10 de la mañana, ya con 6 minutos. 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Aquí tenemos a Rosana, el tema se llama Pa' ti no estoy. Sigue avanzando la hora, 10 de la mañana ya con 6 minutos.

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1: Aquí tenemos a Tarí, el tema se llama Te Perdiste, Mi Amor, aquí en tu radio Interamericana.

Esta es tu radio interamericana, Víctor Manuel. Nada sabe tan dulce como su boca. Gran temazo, gran éxito, bonita canción para compartirla siempre lo que se necesita ahora a través de esta tu frecuencia. Te quiero contar lo siguiente, que en nuestra siguiente media hora vamos a tener grandes artistas como Chayanne, también Cristian Castro, Diego Torres, Enrique Iglesias, Ana Belén. Grandes artistas que ya están listos y están preparados para entregar su música en esta tu mañana, en la mañana interamericana, ¿ya? Aquí tenemos a Alejandro Fernández, y como quien pierde, pierde una estrella.

La canción estaba ahí con Alejandro Fernández, como quien pierde una estrella. Bonita canción, gran éxito en esta mañana en tu mañana interamericana. Oye, estaba mirando acá, buscando noticias y cositas así, informes, noticias, y me encuentro que durante las últimas horas una serie de temblores se ha registrado lo que es en la zona, en la región de Antofagasta, concentrando lo que es su actividad en la cercanía de Socaire, ya de acuerdo con la información entregada por el Centro Sismológico Nacional de la Universidad de Chile. Los movimientos han alcanzado una magnitud de 13.9 grados. El evento de mayor intensidad, esta secuencia ocurrió lo que es a la 1:16 a.m. de este día martes 4 de agosto, con un sismo de 3.9 localizado a 58 kilómetros al suroeste de la localidad. Previo y posterior a este evento, la zona ha mantenido lo que es una actividad telúrica constante, ¿ya? A las 2 de la mañana, un sismo de 3.1, a la 1:16, 3.9, a las 0 horas, 2.6, 21:30 horas, ya del día lunes, 2.5, ¿ya? Imagínense. Por el momento, Seraprete no ha reportado daños a personas, alteraciones al servicio básico o infraestructura en el servicio como resultado de los temblores. Informaciones en esta hora, también en esta frecuencia, aquí en esta tu radio, en esta Inter.

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La canción con Diego Torres, que no me pierda, ya, gran canción en esta hora, lo que se necesita tu mañana en la mañana interamericana. Vamos con los cuatro últimos signos del horóscopo, cuatro últimos signos del horóscopo. Sagitario, te verás considerando ciertas opciones a nivel emocional que nunca habías pensado. Muy buen día a nivel laboral, esto es el signo de Sagitario. A ver, para quienes nacieron en la fecha, a ver, por acá lo tengo, 23 de noviembre al 22 de diciembre, el signo de Sagitario, ¿ya? Vamos con el signo de Capricornio, 23 de diciembre al 20 de enero. Finalmente lograrás ver la luz luego de una noche que llegó a parecer quizás un poco perpetua, ¿ya? Ahora podrás empezar a reconstruir tu vida, signo de Capricornio. Y no estaría faltando lo que es el signo de Acuario y Piscis. Acuario, 21 de enero al 19 de febrero. Piensa menos lo que es ser el amor y en la familia y pon más atención en tus aspectos personales. Es el inicio de un ciclo propicio para la belleza. Esto es el signo de Acuario. Y bueno, finalizamos lo que es esta mañana con el signo de Piscis, 20 de febrero al 20 de marzo. Deberás marcarle ciertos límites de conducta a ciertas personas que te rodean. No temas mostrarte estricto e inflexible, ¿ya? Esto es el signo de Piscis para quienes nacieron en la fecha del 20 de febrero al 20 de marzo. Así hemos revisado los signos del horóscopo en esta hora, lo que será esta tu mañana en la mañana interamericana. La música viene por encargo de Azúcar Moreno. El tema se llama Solo se vive una vez.

La canción ahí estaba con Azúcar Morero y este Solo se vive una vez. La vida es corta, hay que aprovecharla, ¿ya? Déjale. Y escuchar buena música durante la mañana, la tarde, la noche, todo el día, las 24 horas del día aquí en tu radio, en la Radio Interamericana. Oye, estaba mirando acá, dice que la peste negra genera preocupaciones en la industria de las nueces, advierten riesgo para parte importante de los nogales de nuestro país. La denominada peste negra volvió a instalarse como una de las principales preocupaciones para la industria chilena de las nueces, debido al impacto que podría tener sobre la producción en una parte importante de los huertos de Chile. La enfermedad bacteriana ha cobrado mayor relevancia durante las últimas temporadas, especialmente lo que es en la zona sur de nuestro país. La denominada peste negra es una enfermedad causada por una

A las 12, de 12 a 13 horas, un programa de lunes a domingo, claro que sí. Y a las 5 de la tarde, conectados por la tarde, aquí en tu radio interamericana con el garoto de Ipanema, Rodriguinho, el garoto de Ipanema, que te va a estar acompañando con su programa Conectados aquí en tu radio interamericana. Aquí tenemos a Carlos Ponce. El tema se llama Escúchame.

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1: 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Ahí estaba la canción con Carlos Ponce y esta escúchame, que un operativo desplegado en la comuna de Recoleta permitió desarticular una red delictual dedicada a clonación y venta de automóviles robados. Carabineros concretó lo que es la captura del principal imputado conocido como el zar de la clonación, a quien se le atribuye la responsabilidad de decenas de estafas registradas a lo largo de todo el país. El procedimiento fue llevado a cabo por el OS9 de Carabinero en coordinación con la Fiscalía Metropolitana Sur, tras un largo seguimiento originado por cerca de 30 denuncias de víctimas afectadas por transferencias irregulares y falsificación de patente. El mecanismo de la organización, bueno, consistía en lo que es en seleccionar vehículos con encargo por robo para luego clonar o copiar la identidad de los automóviles.

0: móviles que circulaban sin problema mediante el uso de firmas suplantadas y documentos adulterados. El grupo vendía los móviles a terceros que desconocían lo que es el origen ilícito de la transacción. El engaño salía a la luz cuando los verdaderos propietarios ya comenzaban a registrar recobros no reconocidos en autopista o al intentar tramitar la documentación anual en sus vehículos en las municipalidades. El teniente Felipe Cortés, ya del departamento del OS9 de Carabineros, explicó que, bueno, el alcance de las pesquisas, las diligencias se originaron por 30 denuncias de distintas víctimas a nivel nacional, estableciendo un uso reiterado de documentación adulterada, suplantación de identidad y transferencias fraudulenta, ya confirmando además la captura del líder de la estructura. Ya la detención del imputado, es un sujeto de 30 años identificado con las iniciales AACA, se concretó en la calle Santa Adela. El hombre ya registraba un historial penal previo por el delito de receptación y fue puesto a disposición de la justicia. De la justicia, la justicia. 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Faltan solo 7 minutos ya para las 11, aquí en tu radio interamericana.
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0: Aquí tenemos a Chayanne, completamente enamorado.

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2: Son las 10 de la mañana, 57 minutos.
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Ya está de vuelta la compañía de Walter Ardiles Tello en Tu Mañana Interamericana.

Esta es la cita obligada cada día en esta tu radio interamericana. Ya, vamos con otro informe del tiempo preparado por la Dirección General de Aeronáutica Civil, Dirección de Meteorología de Chile. Tenemos aquí en el Gran Concepción 12 grados, una mañana nublada. A eso de las 14 horas ya vamos a saltar con un gradito más, 13 grados en la máxima a las 14 horas aquí en este gran Concepción. Ya la sensación térmica 12 grados, una mañana nublada. Ya te cuento que, bueno, precipitaciones 10% de probabilidades, viento 5 kilómetros en la hora, humedad 88%, la calidad del aire bastante buena. Te cuento que para el día de mañana se espera lo que es una mínima de 5 grados, una máxima de 10 grados. Ojo, 95% de probabilidades de lluvia. ¿Dónde? En el Gran Concepción. Ya viento 18 kilómetros para mañana y humedad 94%. Este es el informe del tiempo preparado por la Dirección General de Aeronáutica Civil, Dirección de Meteorología de Chile. Y la música nos acompaña José Vélez. El tema se llama Que no pare el amor.

La canción ahí estaba con José Vélez y este Que no pare el amor, bueno, que no pare la música también, pues ya juntos a esta programación de tu radio interamericana. Le cuento que ex autoridades del interior miran con buenos ojos un proyecto impulsado por el gobierno que busca crear una agencia dedicada a incautar bienes a los delincuentes con el fin de poder fortalecer lo que son a las policías y establecer lo que es un fondo de reparación a las víctimas, ¿ya? Bueno, tras comentar la iniciativa en una entrevista con la prensa, con el Mercurio en este caso, el ministro de Justicia, Fernando Rabat, resumió sus objetivos, lo que es este día lunes, y se está estudiando el poder general, lo que es una institución que, respecto de aquellos bienes que provienen de un delito, los puedan liquidar para, bueno, de una manera quizás un poco más rápida, y esto para que vaya en beneficio de las policías y también de las víctimas. Informaciones en esta hora en esta tu radio, en la radio interamericana. La hora sigue avanzando, ya son las 11 de la mañana, ya con 11 minutos. Luego estaremos con la botica del ayer con el doctor Leopoldo Moreno. Ya le cuento. Aquí tenemos a Gianni Morandi, el tema se llama El Juguete.

La canción ahí estaba con Gianni Morandi y este, el juguete, juguete, juguete. Oye, si hablamos del sistema frontal, bueno, Senapred contabiliza más de 2.000 damnificados y sobre 6.000 aislados. Estaba mirando acá la información, dice que la autoridad informó que más de 15.000 hogares permanecen sin luz en el tramo comprendido entre Valparaíso y Los Lagos. Los catastros locales reportan cerca de una treintena de inmuebles destruidos y cientos de deterioro de consideración. En la comuna de Angol, el desborde del río Rehue ya provocó lo que son sectores residenciales y completamente quedaron, pero anegados. Diversos gremios y jefes comunales exigen decretar lo que es zona de emergencia agrícola en la provincia de Malleco tras cuantiosas pérdidas de animales y de cosechas. Ya, bueno, ojalá se solucione pronto luego este problema. Ya, y bueno, vaya nuestro abrazo ahí para nuestros amigos, auditores, todos quienes están pasando ya momentos complicados con respecto a este sistema frontal. ¿Ya? La hora sigue avanzando, ya son las 11 de la mañana, ya con 16 minutos. 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Aquí tenemos a Gloria Estefan, el tema es Oye.

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La canción ahí estaba con Dana, el tema se llama Movimiento de Amor. Bueno, durante todas las mañanas entregamos lo que es ese movimiento de amor con lindas y buenas canciones. Y ya durante todos los días, dentro de las 9 hasta las 12. Soy tu amigo Walter Jardil Estello, que te acompaña en estos 180 minutos de buena selección musical. Claro que sí, pues ya. Así que para ustedes la invitación, cuéntele a sus amigas, a sus amigos, a su familia, a su abuelita, a su abuelito, ya que la radio interamericana está pero más fuerte que nunca. Así que para ustedes, amigas y amigos, ya le entregamos siempre lo que es la mejor onda, la mejor música a través de esta programación en amplitud modulada y frecuencia modulada. Una radio que se escucha bonito es nada menos que tu radio interamericana, ¿ya? Hay una canción con Julieta Venegas, el tema se llama Limón y Sal. Es la canción que viene a continuación en esta Tu Mañana en la Mañana Interamericana.

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0: 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Oye, sigue ya como acercándose lo que es al mediodía. Ya solo faltan 20 minutos. Te cuento que Gendarmería informó que 4 funcionarios del penal Santiago 1 fueron desvinculados de la institución por facilitar el ingreso de alimentos en cantidades superiores a las permitidas en las encomiendas, lo que después eran vendidos por el mercado ilícito en el interior de la cárcel. Ya un trabajo investigativo a cargo de la jefatura del Centro de Detención Preventiva Santiago 1 permitió acreditar la participación de 4 funcionarios de Gendarmería de Chile, quienes facilitaban el ingreso irregular de alimentos en cantidades superiores a las permitidas por la administración penitenciaria, operando de esta forma desde el sector de recepción y registro de encomiendas, señaló lo que es el comunicado. Estos hechos se quedan al descubierto luego de que la jefatura del establecimiento constató en terreno los ilícitos que cometían los ex funcionarios a raíz de lo ocurrido y comprobando el desapego de las instrucciones emanadas por el alto mando institucional, fueron apercibidos por el artículo 46 del Código Procesal Penal y paralelamente desvinculados de las filas de la institución. Esta es tu frecuencia, esta es tu radio, esta es nada menos que la radio interamericana. Todos los días de 9 a 12 estamos con esta tu mañana interamericana. Y a las 5 de la tarde nos acompaña nuestro gran amigo Garoto, el Garoto de Ipanema, Rodriguinho, con Conectados en la Tarde, aquí en tu radio interamericana. ¿Ya?
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0: Aquí tenemos a John Manuel Serrate con Toco Madera.

El ex comandante Claudio Crespo, el caso de hoy diputado Gustavo Gatica, quien perdió la visión de ambos ojos por un escopetazo en el rostro en el estallido social. Ya en su cuenta de X, el mandatario expresó que la justicia ha hablado en el caso de Claudio Crespo y lo ha hecho fuerte y claro. Luego de años de acusaciones, ha sido exonerado de todos los cargos y se confirma que actuó lo que es en defensa legítima, en defensa propia, en legítima defensa. Ahí está, claro que sí. Informaciones que entregamos en esta hora a través de esta tu radio en la radio interamericana. No te olvides que luego a las 12 vamos a estar junto a nuestro gran amigo el doctor Leopoldo Moreno, que ya lo vemos por acá, para entregar lo que es en nuestro programa La Botica del Ayer. Canciones de ayer, canciones de hoy, canciones de siempre, informaciones, tenemos de todo, más la salud natural, ¿ya? Usted que a esta edad ya anda más o menos así como como el locutor de la radio, usted tiene que escuchar lo que es el doctor Leopoldo Moreno, porque más de algún consejo le va a servir, ¿ya? Seguimos, escuchamos buena música, grandes éxitos. Aquí tenemos a don José Luis Perales, ya, no te vayas nunca.

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1: Así estamos saboreando cada éxito, lo que se necesita a tu radio interamericana. Ahí estaba el tema con José Luis Perales, No te vayas nunca. Pero bueno, no tenemos que ir ya, ya van a ser las 12 y ya está el doctor Leopoldo Moreno, quien te va a estar acompañando con la botica del ayer, aquí en esta tu radio, en la radio interamericana. Un abrazo grande, cuídense mucho, les quiero harto, nos reencontramos y ya mañana, si Dios así lo quiere, en otra edición de esta tu mañana interamericana. Ya a las 5 de la tarde también quiero recordarle que vamos a estar con Conectados aquí en tu radio interamericana, Conectados en tu radio interamericana con El Garoto de Ipanema, con Rodriguillo. Así que tenemos un buen panorama durante el día, durante las 24 horas, ya con buena selección musical, buenos programas para que usted pueda acompañarse con esta hora. Para don Luchito Carrasco le voy a mandar un abrazo grande, está escuchando ahí, sintonizando la radio, ya, le vamos a mandar un saludo grande de parte de este amigo acá de la radio, ya, y de toda la gente que le quiere mucho. Un abrazo grande, cuídense mucho, y nos vamos con un tema de Cairo, el tema se llama Háblame, háblame de ti. Chao, chao, hasta mañana.

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2: Son las 11 de la mañana, 57 minutos.
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¿Qué tal, queridos amigos? Qué gusto más grande ya saludarles cuando estamos arrancando una nueva Botica del Ayer a través de varias estaciones de radio que se van uniendo desde Arica a Punta Arenas y luego a través de streaming también incorporan capitales internacionales que nos llevan también a un público latino que gusta escuchar toda esta temática que tiene que ver con el bienestar. El bienestar. Tú puedes elegir, es una elección, tú puedes elegir estar mal o puedes elegir estar bien. Claro, claro, y obviamente hay personas que dicen, ¿cómo voy a estar bien, doctor, si mire cómo tengo mi hígado inflamado? Mi hígado tremendamente inflamado. Bueno, para eso tenemos las gotitas de Bicolon, tenemos los consejos dietarios que tienen que ver con disminuir, ojalá prácticamente a cero, el aporte de carbohidratos, sobre todo aquellos de alto índice glicémico. Consejos también como practicar en la medida de lo posible el ejercicio físico, cosa de que podamos revertir esa situación, ¿ya? Esa parte del proceso de enfermedad, como lo conocen todos, de manera más rápida. Pero aún así, en la peor de las circunstancias, eso no impide de que tú tengas un pensamiento positivo o un pensamiento esperanzador, que es lo que nosotros te queremos llevar como importante mensaje para ustedes que a lo mejor lo están pasando mal y que obviamente en la medida que nosotros vayamos respetando primero que todo la ciencia tradicional, la medicina tradicional, la medicina legalista, le dicen, ellos tienen todo el poder instaurado en ello. Ya, esto nos lleva mucho tiempo, esta medicina no tiene cientos y cientos de años, por ahí por el 1920 recién comenzó a instaurarse este sistema de medicina tan fijada en lo sintomático, ¿verdad? Tan preocupada de curar las molestias y los dolores, y que de repente soslaya la raíz de todos los problemas, que es hacia allá donde vienen apuntando los grandes científicos de siempre, de la historia del hombre, ya Paracelso, Galeno, Hipócrates, mi mismo colega el doctor Luis Pasteur, todos miraban ya hacia dónde está el origen de las enfermedades. Pero hoy como que se ha tapado todo eso a través de una ciencia que tecnológicamente ha avanzado mucho. Pero sin duda, si tú ves realmente cómo está el sentir humano, el sentir de la humanidad y cómo han proliferado sobre todo dolencias a nivel de la salud mental, creo yo que estamos un poquito al debe. Por eso es importante entonces rescatar de la naturaleza aquellos suplementos, aquellos complementos que están ahí, que están en la naturaleza para ayudar a complementar entonces. Humildemente, fíjate la posición que ha tomado la medicina natural. Ya no es la medicina, no es una medicina alternativa a todo, no. Es una medicina humildemente complementaria. Nosotros, los terapeutas que un poco difundimos todo eso, trabajamos con ella, la planteamos como un método importante de acompañamiento a lo clásico, ¿ya? Te vas a dar cuenta que junto a nosotros te vas a sentir mejor, ¿ya? Vas a partir sintiéndote bien. ¿Por qué pasa que cuando uno está muy enfermo y espera que llegue el médico, basta con que el médico golpee la puerta y como que ya, pum, la tensión baja? ¿Te das cuenta? No estoy hablando de algo que no lo sabes, o sí, lo has notado, ¿verdad? Basta que el doctor, quien va a tomar el control de todo, pum, golpea la puerta y ya, uy, como que la fiebre baja un poquito, como que los malestares se alejan, los dolores, todo eso, como que todo se calmó por el golpe de una puerta. ¿Qué puede significar eso? Dime si no hay una conexión a través de un sistema que hoy día llamamos la psiconeuroinmunología. La psiconeuroinmunología, cómo el poder está dado por la puerta, está dado por los nudillos del doctor, está dado por el sonido, ¿ya? Que sí, en cierta forma es bastante curativo, o es una propuesta que nace, es una propuesta de sanación que nace desde el receptor. Y el receptor no solamente es el enfermo, el receptor son quienes también rodean al enfermo. Acuérdate que la enfermedad es tremendamente contagiosa a nivel vibracional. ¿Ya? Un paciente de Alzheimer, por ejemplo, sufre sin duda, pero el que menos sufre en el entorno. ¿Ya? Si tú ves todo el equipo de personas que están alrededor de ese paciente, yo diría que en conciencia sufren más quienes lo cuidan, sin duda. Entonces, ahí es donde nosotros podemos tener una demostración fidedigna de cómo esta medicina natural funciona y lo hace prácticamente sin perder tiempo. No pierde tiempo.
aun cuando el tiempo es una medida que en la totalidad no tiene tanta importancia, porque el tiempo en el fondo es un vector o es un parámetro creado por la mente y por el sistema dual en el que vivimos. Pero aún así, entendiendo eso, la conciencia general adopta tus necesidades prioritarias. Tú no quieres perder tiempo, te quieres sanar luego. Y es por eso que funciona así, sin perder tiempo. Vamos a comenzar nuestra botica saludando a un par de complementos naturales que se preocupan, ¿ya?, o se ocupan de tu salud mental. Partiendo, obviamente, por el Level Up, pero hablaremos también del Tranqui y cómo estos complementos funcionan y funcionan desde el primer día que lo tomas.

está el Level Up, el conocido Level Up, que toma tu nivel de donde quiera que tú te encuentres. Si estás muy, muy en lo profundo, no te preocupes porque te va a llevar up, hacia arriba, no te lleva down, no es un level down. Hemos conocido varios productos que tratan de imitar el funcionamiento nutricional del Level Up. Y le ponen Level Plus, Level Gold, Level... Siempre sacan productos así, ¿ya? Y al final terminan transformándose en verdaderos Level Down. Level Down, porque la gente cuando ve que no tiene resultados, lo primero que hace es se siente engañada y se deprime. 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Que están respaldados por nuestra empresa, por Madre Tierra, porque ahí vas a encontrar el legítimo y original suplemento, en este caso el Level Up, que contiene adaptógenos. Vamos y anoten si quieren, vayan tomando nota de esta información que comparto contigo. Los adaptógenos son plantas medicinales que forman parte de la fórmula de este tónico, que es Level Up, que como ahí lo escucharon recién en esa pequeña cancioncita, ¿ya? Que decía cómo en estados de falta de energía, falta de ánimo, cuando hay estados depresivos o estrés, en esas condiciones Level Up con adaptógenos funciona casi con una inmediatez inesperada, mejorando tu estado

estado de ánimo, pero por otro lado también aumentando la energía. Ese aumento de la energía que tiene que ver con el ciclo de Krebs, que tiene que ver con el buen uso de la función mitocondrial, del aporte de nutrientes mitocondriales, son los responsables de lo último, eso del estrés y la depresión. La depresión, que no es otra cosa que ir arrastrando un saco de pena, tristeza, de recuerdos, que ni siquiera son bonitos recuerdos. No son recuerdos de como cuando yo me puse a trabajar en radio con Daniel Cordobés, lo festejamos siempre. ¿Ya? No, son recuerdos de, no sé, de cuando se nos enfermó Daniel, ya con el Helicobacter pylori. La única vez que Daniel no ha venido a trabajar en como 100 años fue por culpa del famoso Helicobacter pylori. Pero ahí lo tengo, el Helicobacter pylori, entre ceja y ceja. Voy a hablarles de eso también en el programa. Gastritis, gastralgias, lo veremos también. Pero te das cuenta, si tú pasas por tu corazón recuerdos tristes, penosos, dolorosos, más te deprimes. Entonces, estamos tomando Level Up, y Level Up te va a ayudar a tu estado de ánimo, pero el mecanismo es a través del aumento de tu propia energía, de la funcionalidad de las mitocondrias, de la formación de adenosín trifosfato, de ATP. Por eso es que estas plantas son inestimables. Inestimable sobre todo en momentos de estrés, porque el estrés, ya, el estrés que tomes, mucha gente trabaja más de 8 horas diarias, hace más procesos que te requieren mucha mente hoy por hoy. Por eso el mundo está tan demente, porque a todo le ponemos mente, y llega la noche y no puedes conciliar el buen sueño, ya no puedes descansar de una manera óptima, no puedes estar tranquilo. No te puedes mantener ya como estuviste en un principio y en el día, porque además generalmente los suplementos, así como los medicamentos, duran 12 horas. ¿Tú sabías eso? Duran 12 horas. Por lo tanto, ¿cuál es la ayuda para la tarde-noche? El tranqui. ¿Y qué va a hacer el tranqui? Va a trabajar en la otra fase de las enfermedades mentales, que tiene que ver con la ansiedad, con la angustia, con los miedos. ¿Y cómo lo hace? Ya no con los adaptógenos, lo hace con un aminoácido específico que es el triptófano. Y el triptófano juega una carrera que siempre la gana en lo que es construir para la noche melatonina, ¿ya? Y como residual, serotonina. Estas dos hormonas que creo que la anotes, ya, anótala, melatonina y serotonina, vas a tener una hormona antioxidante, una sustancia, una molécula antioxidante que va a mejorar tus cuadros de insomnio, va a mejorar tu calidad de sueño, va a mejorar tu higiene del sueño, y por otro lado también te va a sacar de esos estados depresivos y ansiosos a través de la serotonina. Es como la hormona de la felicidad, porque la ansiedad es lo opuesto a la depresión. Y de esa manera va a conjugar un estado equilibrado y un balance perfecto en tu vida. ¿Cómo lo hacemos entonces? Ya lo sabes muy bien, antes de la música, en la mañana, tómate una tabletita de Level Up todos los días, lo consigues ahí en Madre Tierra, y por la tarde-noche, ya, tipo, no sé, 8 de la noche, no sé a qué hora, te es prudente dormir. Si te es prudente dormir tipo 10 de la noche, tómatelo como a las 8 o 9 de la noche. Ya, y vas a tener un buen sueño, un buen conciliador de sueños. Sobre todo, insisto, para el insomnio, conciliación, anda muy bien el tranqui. Para pacientes que están tomando antidepresivos, que están llenos de medicamentos para la angustia y que viven llenos de miedo. Llenos de miedo. Mira cómo están las afecciones broncopulmonares hoy día por el mundo. Están apareciendo nuevamente casos de tuberculosis, ¿no? ¿Ha leído por ahí? Están apareciendo casos de tuberculosis, cáncer pulmonar. ¿Ya? En la medicina germánica siempre se habla del miedo a la muerte, particularmente va a provocar justamente este tipo de afecciones. Por eso, Level Up en ayunas, estamos hablando de salud mental, Level Up en ayunas y el tranqui por la tarde-noche.

Los suplementos alimentarios que combinado con la música también nos van a ayudar enormemente. Doctor, estoy perdiendo la vista. He ido viendo cómo en forma progresiva voy perdiendo la vista. ¿Qué planta medicinal me recomienda tomar? Me pregunta don Víctor. Acá, tal como le decía en un principio, este tema también lo vengo anticipando hace varios años ya, que la excesiva exposición a la luz azul artificial, de origen a la luz azul, porque bueno, la luz azul es un fragmento del espectro visible que viene en la luz natural, por cierto, pero en la luz natural, si tú ves, si te expones a la luz del sol, que también tiene un componente de luz azul, el visible lo tiene atenuado. Lo tiene atenuado por los otros, por los otros colores, por decirlo así, porque cada color tiene una emisión de onda distinta. Eso se puede tabular con instrumentos físicos, se mide. Ahora, cuando fabrican la luz del sol, ya esa luz natural del sol, incluso la luz natural de la luna, porque es como un espejo la luna, ¿ya? Toda la luz natural que viene desde el universo tiene a nuestros sentidos, nuestros sentidos están como preparados para ello. Ya es como el tema de la intolerancia al gluten. La gente en Europa no tiene el mismo nivel de intolerancia al gluten que nosotros por acá en América, porque ellos llevan miles de años comiendo gluten. En cambio, acá en América, el trigo se incorporó con los españoles hace, no sé, 500 años, de ahí para adelante, pero allá en Europa tienen miles y miles de años comiendo trigo. Jesús preparaba también sus pancitos ahí con trigo, machacaba, pum, pum, pum, y hacía sus tortillitas, el pan lo hacían así con tortillas. Hay una cantidad enorme de diferentes maneras de hacer el pan a propósito. Ya en África lo hacen sobre una piedra caliente y tiran y quedan como pan pita, así que es como bien, bien sabroso. Ni te cuento en los Himalayas cómo hacían el pan. Mejor ni te cuento. Pero bueno, volvamos al tema de la visión. En Arabia también agarran la masa así y cuando se cansan de amasarla con la mano, ¿ya? En algunos sectores de Arabia lo van amasando de distintas maneras. Queda ahí con un sabor bien, bien especial, ¿ya? Por si andan por esos lados, prueben los panes de diferentes lugares. Pero si tiene, por ejemplo, alguna intolerancia al gluten, ni se le ocurra probarlo. Miren nomás cómo lo preparan, ¿ya? Bueno, el tema entonces con la vista es que nosotros no estamos, nuestro sistema visual, todo nuestro órgano visual, partiendo por todas estas conexiones que te llevan a través de un nervio también al cerebro, todas estas conexiones no están preparadas para la agresiva acción de una fracción del espectro visible de la luz no natural. ¿Ya? No natural. Algunos se equivocan y dicen antinatural. No es que sea anti, no, es no natural. ¿Ya? Entonces, esa fracción de la luz azul, que es como una punta de aguja, si ustedes vieran en un espectro, pídanle ahí a su oftalmólogo, muéstrame el espectro de la luz visible natural y de la no natural. No le digan de la antinatural porque se va a reír el doctor, la no natural. Y se van a dar cuenta que hacia el lado de los ultravioletas hay así como un pic que sube. Así como cuando subió el dólar, ¿se acuerda tiempo atrás? ¡Pum! Y subió el dólar, ya, ¡pum! Como sube, ¡pum! Así, luego baja, pero eso te queda como una aguja que va por la pupila, ¡pum! Directo al fondo, querido Víctor, del glóbulo ocular donde está la retina. Esa zona específica se llama la mácula. Y ahí comienza a degradar esa zona, provocando en el fondo, primero que todo, sequedad, problemas de lagrimeo, una sequedad ocular, fatiga visual, un poquito de visión borrosa. Pero lo más triste de todo es que te puede provocar una ceguera prematura. Antes se hablaba de una enfermedad macular que siempre la asociaban al paso del tiempo. Ah, no, ya el doctor ya tiene 60, 70, 80, 90 años, ya. Pero ya está apareciendo a más temprana edad y no tiene que ver con la edad, tiene que ver con la alta exposición a la luz no natural y específicamente a la fracción de la luz azul. Entonces, GAFAO, anótalo, querido Víctor, GAFAO, no es una plantita, ya no es. Hay plantitas, el fenogreco ayuda muy, muy bien, la celidonia también. La celidonia te ayuda
sobre todo en la primera parte de las patologías que aparecen en la adolescencia. Es una plantita muy buena para los ojos, la celidonia, las cataplasmas de fenogreco, como te decía, pero acá es un suplemento nutricional que tú te lo tomas todos los días, ojalá por la mañana. Ya, pero si se te olvida, no importa, porque tiene ya un poder acumulativo, todas estas zeaxantinas, las luteínas, los licopenos. Y los canadienses descubrieron que estos carotenoides formaban una especie de barrera antes de la mácula. Ya formaban una cortina que era capaz de absorber. Es como un filtro, esa es la palabra, un filtro de la luz azul tomándolo diariamente. Yo se lo he planteado a algunos oftalmólogos, algunos se han interesado, me han pedido bibliografía, estudios clínicos, que yo se los he compartido. Otros me lo tiran por la cabeza y dicen, no, yo no creo en esto. Yo no creo, no, yo necesito más evidencia. Bueno, y ahí le digo, Santo Tomás, me retiro. Y ahí no discuto, yo no discuto con nadie. Ya no discuto, ¿para qué discutir? Entonces, solamente se los planteo a los doctores que hoy día pueden recetarles GAFAO. Pero como es un suplemento de libre venta, ustedes también pueden recomendárselo o pueden tomar la decisión de cuidar su visión tomándolo diariamente. Así que, don Víctor, mi respuesta es la respuesta correcta. GAFAO. GAFAO, dos cápsulas todos los días a cualquier hora del día, pero ojalá por la mañana, por la media mañana, por ejemplo, tipo 9, 10, ya echó a andar la máquina, ya se tomó el Level Up. En el caso mío, yo me tomo los Omega 3 también temprano por la mañana, me tomo el muérdago, ya estas gotitas de muérdago que me ayudan a mí, particularmente yo las tomo para prevenir el cáncer, ya, para patear el cáncer lo más adelante posible, ya. Hay personas que dicen, uy, doctor, tomé muérdago y a los 90 años me vino cáncer. Le digo, sí, pero te vino a los 90, te podía haber venido a los 70, por ejemplo, y no estarías contando esta historia. Anda a saber cómo la naturaleza obra en nosotros, pero son todos verdaderos milagros. GAFAO, ya, Víctor, anótalo. GAFAO. Vamos a hacer una pausa junto al GAFAO y ya continuamos con el segundo bloque de nuestra querida Botica del Ayer. 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

al cual estamos todos expuestos, sin duda te va a ir mucho más bien y te va a ir mejor. Por eso, una vez más, te recuerdo tomar el Level Up con adaptógenos todos los días en ayunas. Va a ayudar a tu cerebro, al motor inicial. Y acuérdate, y te lo voy a decir de inmediato, cómo ayudar a tu segundo cerebro. ¿Cuál es el segundo cerebro, don Daniel? Exacto, el sistema gastrointestinal.

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Bueno, te hablaba recién de las enfermedades gastrointestinales y cómo ahí en tus intestinos se aloja tu segundo cerebro. Aparecen ya de principio a fin, el sistema digestivo parte en la boca, ¿verdad? Y ahí parte de principio a fin hasta donde termina, donde evacúas las heces, todo este sensible sistema digestivo, sobre todo en lo que es el microcentro alojado ahí en tus intestinos, aun cuando los intestinos son súper largos. ¿Tú sabes que tus intestinos miden como 6 metros, Daniel? ¿Ya? Ni 7.

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0: 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Radio Interamericana le indica la hora.
1: Son las 15 horas, 59 minutos.
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1: Radio Interamericana le indica la hora.
2: Son las 16 horas, 57 minutos.
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Hola, hola, hola. Muy buenas tardes a todo el público fiel que ya está en nuestra sintonía. Aquí comienza tu punto de encuentro, el momento exacto donde bajamos las revoluciones del día y nos entregamos al placer de la mejor música, los comentarios y la actualidad. Rodriguinho, el Garoto, te da la bienvenida a Conectados por la Tarde en Radio Interamericana. Póngase cómodo.

0: 5 de la tarde con 10 minutos. ¿Cómo están mis queridos auditores de Radio Interamericana? ¿Me extrañaron? Gracias por los aplausos. Muy contento de estar en Chile nuevamente. ¡Ah, qué lindo! ¿Cómo está mi gente de Concepción? Que me escucha a través del 720M. Mi gente que está en este preciso instante en Coronel Lota. En Arauco. En San Pedro de la Paz. Y que nos sintoniza a través del 90.3 FM. Qué gusto estar con ustedes. Ya descargó la app de Radio Interamericana. Qué bueno que la tiene ahí en su celular, en su computadora ahí. Bueno, en el computador, la página web
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0: Y en el celular, por supuesto, la app para iOS y Android, Radio Interamericana. Tarde martes, 4 de agosto, estaremos juntos hasta las 19 horas. Usted programando canciones, por supuesto.
1: 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Llámanos al WhatsApp. Más 569-8749-4555.
0: Comuníquese con este humilde servidor y síganos en redes sociales. Recuerde que estamos en Instagram.
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0: Síganos ahora ya a través de nuestro Facebook, Radio Interamericana. Vamos a tener un programa con noticias. Un programa con muchas sorpresas y con muy buena música, ¿eh? Póngale play, DJ.
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0: Daniela Mercury, un canto.

0: Bien, Daniela Mercury. O canto da cidade, ¿se acuerda de esta canción? Noventera total, ¿no? 5:15 PM.
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0: Interamericana Radio, completamente en vivo. Con un mensaje claro y rotundo para nuestros amigos comerciantes, empresarios. Empresarios, ¿cierto? 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Exactamente. 5:15 PM. Comuníquese con nosotros ahora ya y mande ese saludo. Sí, repórtense. ¿Dónde nos están escuchando?
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0: Eso, comuníquese con Garotito Bonito ahora ya. ¿Qué está esperando? Está en Coronel, en Concepción, en Chiguayante, en Florida, en Hualqui, en Lota, Penco, San Pedro de la Paz, Santa Juana, Talcahuano, Tomé. ¿Dónde se encuentra usted, oiga? Comuníquese, Hualpén, ya pues. En Laja, en Quileco, ya pues. Mándese un WhatsApp ahora ya.
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0: Muy bien, tenemos información, sí, que nos acaba de llegar a la sala de prensa cuando son las 5:17 PM. Así es, tenemos información porque el Ministerio de Hacienda decidió suspender la tramitación de los corredores de transporte público Ruta 160 y Ruta 150 y la autopista Concepción-Talcahuano, generando críticas, por supuesto, en la región del Biobío, especialmente en la Confederación Nacional de Dueños de Camiones. La inversión de más de $400 millones fue congelada por problemas fiscales, lo que ha causado malestar en las autoridades y la comunidad productiva. Camioneros advierten que estas obras son esenciales para mejorar la conectividad y el desarrollo económico de la zona, llamando al gobierno a revertir la decisión para evitar movilizaciones. Sí, me parece muy bien que se alegue, pues, ¿eh? Porque es muy importante tener buena conectividad aquí, la hora del taco, la hora pic, ¿cierto? Claro, más seguridad también, ¿no? 5:18 PM. Con ustedes, Daniela Romo, quien se luce con el clásico. Todo, todo.
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0: Eso.
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0: Eso, el WhatsApp de la radio.
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0: Comuníquese ahora ya. Rodriguinho, el amigo de todos.

0: todo. Daniela Romo Golosa, de 5 de la tarde con 23 minutos. Cuénteme en qué lugar del centro se encuentra usted aquí en Concepción. Mándenos un WhatsApp ahora ya.
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0: Comuníquese ahora ya al WhatsApp de la radio, muy bien. Atentos entonces, atentos a seguirnos en redes sociales.
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0: A seguirnos ahora también en nuestro Facebook. Recuerde cuál es nuestro Facebook. Muy fácil. El nombre del Facebook es Radio Interamericana. Así de simple. Usted ingrese y listo, ¿ok? Ya pues. 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Tenemos información que nos llega desde Constitución, que el alcalde de Constitución asegura tener poblaciones que quedaron bajo el barro tras el sistema frontal. El alcalde de Constitución, región del Maule, Carlos Valenzuela, abordó en cooperativa las afectaciones que tuvo el último sistema frontal que azotó la zona centro-sur del país, cuyas precipitaciones dejaron al menos 7 socavones en su comuna. Detalló: tenemos problemas en Putú que quedaron bajo el barro, literal, era una pena tremenda. Pellines, Costa Blanca, la zona sur, está bien relativamente. Lo que tenemos más problemas es la zona norte. Ahí se están desbordando esteros, bajaron los ríos, estamos con un COGRID muy activo. Sabemos cómo reaccionar, pero eso nos superó porque hay viviendas donde no deben haber. Sí, precisó Valenzuela. El jefe comunal señaló que necesitamos ayuda. Está el ejército. Está todo el mundo trabajando, pero nos faltan manos. En ese sentido, afirmó que requiere una reunión de gabinete de la moneda en la comuna porque tenemos problemas para todos. Tenemos problemas de señal telefónica para el Ministerio de Obras Públicas con todos los socavones que tenemos. En el Ministerio de Vivienda tenemos problemas por doquier de inundaciones de vivienda. Ay, ay, ay. Muchos problemas, Ahí en la región del Maule también, que se vio muy afectada con este frente de mal tiempo, 5 de la tarde con 26 minutos. La música a cargo de David de María. Esto se llama La Ciudad Perdida en Interamericana.

0: Ciudad perdida.
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0: Donati Estefano. De hombre a mujer.
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0: Donato y Estefano. De hombre a mujer, la música está demasiado maravillosa.
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0: Exactamente. 25 minutos faltan para las 18 horas. 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Consultas al foro WhatsApp +569 8749 4555. Correo electrónico interamericana.radio@gmail.com. Eso, muy bien.
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0: Exactamente, y también información. Porque el gobierno ingresó un proyecto que eleva el subsidio a la tasa hipotecaria para viviendas de hasta 6.000 UF. Sí, el Ejecutivo ingresó entonces, con discusión inmediata al Congreso, un proyecto de ley para extender la vigencia y aumentar la cobertura del subsidio a la tasa hipotecaria. El proyecto aumenta el número de subsidios disponibles, pasando de 50.000 a 80.000 subsidios, amplía el valor máximo de las viviendas beneficiadas, elevando de 4.000 a 6.000 UF. Extiende el periodo para solicitar el beneficio de hasta el 31 de mayo del 2028 y modifica el procedimiento de pago del subsidio, permitiendo una mayor flexibilidad administrativa. Ese proyecto se potencia al llegar a viviendas de hasta 6.000 UF y con la exención del IVA a las viviendas nuevas por 12 meses. Nuevos cálculos que hoy. Para adquirir una vivienda de 5.000 UF se requiere un ingreso familiar de 4 millones al mes. Con el nuevo sistema, el ingreso familiar requerido será de 3 millones. Firma o declara Jorge Quirós, ministro de Vivienda. Buenas noticias. Sí, porque ¿quieres comprar una casa? No, tenés que ganar no sé cuántos millones. O sea, es imposible. Claro, pues uno de repente quiere comprar un departamento y ya el dividendo va a salir 300.000 pesos. Y no, porque la luca no alcanza. Oye, pero si yo estoy pagando un arriendo de 500 y si me alcanzan. No hace la plata necesaria. Ay, ahí queda. ¿Les pasa a ustedes también o no? Sí. 23 minutos faltan para las 18 horas.
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0: Emanuel es mi mujer.
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0: ¡Qué lindo! Enrique Iglesias, bellas canciones.
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0: 15 minutos faltan para las 18 horas. 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
0: En Instagram. 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
0: Tenemos información que nos llega. Kiko Delco informó este martes la suspensión temporal de las actividades de desarrollo y construcción del proyecto Andes Norte de la división El Teniente, como medida preventiva orientada a resguardar la seguridad de las personas ante la existencia de un fenómeno sísmico emergente. Según explicó la cuprífera estatal, la decisión se fundamenta en los análisis técnicos obtenidos a partir de antecedentes recopilados durante los últimos 6 meses, los que aconsejan adoptar esta medida preventiva mientras continúa el trabajo destinado a ahondar en el conocimiento sobre el comportamiento de la sismicidad profunda del yacimiento. Esos análisis han permitido identificar la existencia de un fenómeno sísmico emergente con características distintas a los riesgos históricamente conocidos y gestionados en la operación, enfatizó a través de un comunicado. 13 minutos faltan para las 18 horas. Eros Ramazzotti se acerca con la cosa más bella.
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¡Qué lindo! Fonseca, Arroyito. Lindas canciones con el garoto de Ipanema, Garotito. Y hasta ahora, un regalo para las románticas y romanticones, junto a Franco de Vita.

0: Espérenos, porque en breves minutos regresa Conectados por la Tarde con Rodriguinho el Garoto.
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2: Son las 17 horas, 58 minutos.
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0: ¡Qué bien, Gervasio! Alma, corazón y paz. 18 horas con 2 minutos. 18 horas con 2 minutos. 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Y Bocinha ya tiene número en Colo Colo, ya tiene número de camiseta, jugará con la camiseta número 29. Sí, ya tiene número para defender el arco de Colo Colo. En su presentación oficial, el arquero mostró la camiseta con la que jugará en el Cacique y que llevará el dorsal 29. ¿Eh? Durante la conferencia, el portero aseguró que no dudó en aceptar la oferta Alba. Cuando apareció Colo Colo, el más grande de Chile, no había dudas, afirmó. Además, agradeció el masivo recibimiento que tuvo a su llegada al país. Ahora comenzará a preparar su debut con la camiseta 29, mientras este miércoles será presentado ante los hinchas en el Estadio Monumental en una actividad gratuita que comenzará a las 17 horas. Los hinchas deberán inscribirse y el club dará a conocer el mecanismo en sus redes sociales. En la música, Albano y Romina Power. Solo te tengo a ti.
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0: Alejandro Fernández.
1: Me duele.
0: Sé que te duele.
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0: 18 horas con 10 minutos. Es Garotito Bonito en los controles. 18 con 10. ¿Buscas modernizar tu empresa? 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Oiga, los auditores que querían pasar a servirse una cosita. Y claro, no tenían ningún tipo de disculpa para ir. Bueno, ahora la tienen. Porque hoy, claro, no tenían una razón para ir a beber alguna cosita. Hoy se celebra el Día Internacional del Vino Blanco. Hoy se celebra el Día Internacional del Vino Blanco, así que este 4 de agosto se conmemora el Día Internacional del Vino Blanco, una fecha que invita a descubrir la riqueza de sus aromas, estilos y variedades. ¿No? No hay como unos marisquitos con un vinito blanco heladito. Desde los valles hasta las mesas de todo el mundo, una copa de vino blanco sigue siendo sinónimo de encuentro, tradición y celebración. En el verano, una copita de vinito blanco heladito. Oh. No hay cosa más maravillosa, pues, mis queridos auditores. Espectacular. Así que si pueden, háganlo y tómense una copita de vino bien rica, bien deliciosa. Se lo dice el garotito lindo de Ipanema, Rodriguinho, ¿eh? En la música, ¿qué tenemos a esta hora? Esta tremenda canción de Álvaro Torres, Chiquita Mía.

0: vida mía. El himno oficial de los papás para sus hijas, ¿no? Seré tu luz, chiquita mía. Qué linda canción.
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0: En vivo. Para todo Concepción, para toda la región del Biobío, ¿eh? Para todo Coronel, Lota Arauco, San Pedro de la Paz. Encantado de estar con ustedes, también con todos los auditores que tienen descargada la aplicación para escucharnos en todo Chile y el mundo. Para iOS y Android, recuerde, Radio Interamericana. Sí, y en esta oportunidad tengo que mandar un saludo muy lindo para la tía Lore, que es la tía, la profesora de mi hijo, pues, ¿no? De mi hijo menor, así que le mandamos un cariñoso saludo. La felicitamos por su pega, oiga. Sí, pues, tiene una paciencia, oiga, pero espectacular, ¿eh? Uno se vuelve loco con un hijo, con dos, imagínese ella con 79 lunas, no. Bueno, claro, entre la mañana y la tarde. Y cada niño, ¿cierto? Con un carácter diferente, pues, ¿no? Con un humor, un sentido del humor diferente, así que eso. Y quiero mandarle un saludito, agradecer por toda la atención que le ha puesto mi hijo. Y bueno, creo que también se está haciendo muy amigo de mi señora también, ¿no? Se está haciendo muy amigo de mi señora, oiga. Creo que se van a juntar ahí a tomar unas cositas ahí. Y yo le digo, ¿en serio? ¿Se van a juntar? ¿Se van a ir de pub? ¿Se van a ir de happy hour? Bueno, mi señora no toma ahí. Bueno, en vaso chico, no. Así que un cariñoso saludo para la tía Lore. De parte de ese humilde servidor, Garotito Bonito. Muchos besos y cariños. No lleve mi señora para el mal camino, para el lado oscuro de la fuerza. Tía Lore, por favor. Sí. Ella no sabe tomar. ¡Ah! Sí, bueno, no. Un cariñoso saludo. Un besito grande para usted. Y gracias también por sintonizarnos aquí en Radio Interamericana. Eso sí que sí, ¿eh? Un cariñoso saludo de parte de su humilde servidor, Garotito Bonito.
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0: 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Y tenemos información que darles, señoras y señores. Información que nos acaba de llegar a la sala de prensa. Porque, sí, una intensa búsqueda se desarrolla en el sector de Canelo Alto, en la comuna de San José de Maipo, luego de que una pareja permaneciera desaparecida por cerca de 48 horas tras salir a realizar una caminata el pasado domingo. De acuerdo con información entregada por Contigo en la Tarde de Chilevisión, Laura González y Christopher Díaz fueron vistos por última vez cuando se dirigían al Cajón del Maipo para realizar trekking, ¿eh? Sí, según relataron familiares al canal, ambos salieron desde la comuna de La Reina, abordaron el metro Placegaña hasta estación Las Mercedes y posteriormente se tomaron un bus con destino al sector de El Canelo. Allí un vecino habría trasladado a la pareja hasta un punto de donde iniciaron la caminata, cuya ruta exacta aún no ha sido determinada. La búsqueda, según tren, se concentra en el sector conocido como Los Pozones, un lugar que sería familiar para Christopher Díaz, oriundo de San José de Maipo. Los familiares, con apoyo de integrantes de la Fundación Río Montaña, iniciaron labores de rastreo mientras se espera la incorporación de más recursos para ampliar la búsqueda. Ojalá que los encuentren bien, ¿cierto? Claro, pues, de repente los teléfonos celulares en lugares así tan altos, ¿cierto? Pierden la señal y claro, pues. Así que la familia presentó una denuncia por presunta desgracia ante carabineros. Además, se informó que la institución ya tomó contacto con Socorro Andino para evaluar la participación de las labores de búsqueda. Yo creo, mis queridos auditores, que va a estar todo bien. Va a estar todo bien, los van a encontrar, ¿cierto? Claro, si no, le piden a la tía Lore que conoce el Cajón del Maipo. ¿Eh? No, mentira, son bromas nomás. No llegue mi señora Cajón del Maipo. Tía Lore, ¿eh? No. Sí, hay un chino peligroso allá, oiga. Ya, 18 horas con 20 minutos. Amistades peligrosas se luce con Estoy por ti.
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0: Estoy por ti. 18 horas 24 minutos.
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0: Azúcar Moreno, ven, devórame otra vez.
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0: Camilo Sesto. Vivir así es morir de amor. 27 minutos faltan para las 19 horas.
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0: La temperatura del momento en Concepción, 11 grados. ¿Eh? 11 graditos. Y para mañana miércoles se esperan precipitaciones durante la jornada de este miércoles 5 de agosto. Sí, vamos a tener extremas. La mínima de 8 y la máxima de 12 graditos. 26 minutos faltan para las 18 horas. Y a esta hora estamos muy bien acompañados, ¿eh? 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Hey, la música Ana Bárbara con La Trampa.
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Mire, hola Rodríguez, quiero saludarte y compartir un temita. Buena. Ya. Ok, un saludito para Galindo, auditor de Los Ángeles, que está programando una canción. Ya se la vamos a tocar, mi querido Galindo. Le mando un abrazo grande, Galindo. Qué maravilloso. Eso sí que sí. Buena, buena, buena, buena. Ya tenemos información que nos acaba de llegar porque hay que decirlo. Hay una información que nos acaba de llegar sobre un empresario y un apoderado del, que es un empresario y apoderado del Colegio Manquehue, que permanece en prisión preventiva en el penal Santiago 1, luego de ser formalizado en una causa donde se investiga por presunta sustracción de menores, lesiones, amenazas y porte ilegal de arma de fuego. Según informó The Clinic, los hechos habrían ocurrido la noche del 10 de julio en la comuna de Vitacura, cuando un grupo de niños participaba en el tradicional juego conocido como Rin Raja, que consiste en tocar timbres y excavar. De acuerdo con una querella presentada por 12 padres y madres de los menores, el hombre habría salido de su domicilio en un estado de exaltación, abordando una camioneta y persiguiendo a los niños por distintas calles del sector. El escrito sostiene que logró interceptar al grupo, golpeó a algunos de ellos y obligó a 7 menores a subir al vehículo contra su voluntad. Siempre según el citado medio, 2 de los niños consiguieron escapar del vehículo durante el recorrido. La acción habría provocado que el imputado extrajera un arma de fuego y amenazara de muerte a los menores para obligarlos a permanecer con él. Posteriormente, los habría dejado en libertad en otro punto de la comuna antes de abandonar el lugar. ¡Oh, el tipo, pero! ¡Loco, loco, loco! Oiga. Seguramente está mal de la cabeza, pues. ¿Cómo actuar así con son niños, oiga? ¿Acaso nunca ha jugado? ¿Cierto? Claro, qué terrible, ¿eh? En la música tenemos a Ana Gabriel, Hechizo.

0: Qué linda canción de Ana Gabriel, Hechizo. Me toca darle en el gusto a un auditor que acaba de programar una canción al WhatsApp.
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0: Se trata del señor Galindo, auditor de Los Ángeles, que dice: hola Rodriguinho, un gusto en saludarte. Hoy quiero compartir un tema que ahora en agosto está cumpliendo 50 años desde su publicación en 1976 con la banda británica Hot Chocolate, Man to Man, Hombre a Hombre. Por su edición, muchas gracias, que esté bien, Rodriguinho. No, pues un abrazo grande para usted, mi querido Galindo. Aquí está su canción de Hot Chocolate, canción exactamente de 1976, llamada Man to Man.

0: Interamericana Radio, Rodriguinho, el amigo de todos. ¿Algo más arriba a esta hora? Ah, con el gran y espectacular, querido por todas las auditoras féminas de la radio, Chayanne con Provócame.
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1: Son las 18 horas, 58 minutos.

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1: Radio Interamericana le indica la hora.
2: Son las 19:58.
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